0: escuchabas a La Vela Puerca desde A Contraluz, año 2004. El clásico En el Limbo.
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0: Ahora un poco de reggae en este martes de los rockeros. De mi mente, los Cafres, en Que Sea Rock.

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4: Cover en lengua inglesa es cubierta o tapa. En nuestro idioma, algunos dicen que es una sustracción. En realidad, es una canción de un autor o intérprete. Versionada por otro músico.
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0: Todos los días compartimos un cover internacional o nacional, una canción reversionada por diferentes artistas. Hoy le tocaba a los Red Star haciendo el clásico de Scorpions, Wind of Change, Vientos de Cambio.
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Hoy nos toca hablar de una banda muy esencial en el rock. Se han consumido ríos de tinta en Led Zeppelin para reseñas y biografías, algunas de las cuales están muy bien inclinadas. De hecho, la banda compuesta por Robert Plant, Jimmy Page, John Paul Jones y John Bonham fue una de las más influyentes y revolucionarias de cuantas aparecieron a finales de los años 60. Sus discos, que todavía hoy se encuentran entre los más vendidos, mostraron el camino a seguir para generaciones enteras de músicos que le sucedieron. Universalmente reconocidos como los padres del hard rock, sin embargo, sería reduccionista pensar que Led Zeppelin fuera solo eso. En realidad, los sonidos de esta banda probablemente la convirtieron en la más importante de todos los años 60 y 70 también. Algunos críticos importantes han declarado que la influencia ejercida por Led Zeppelin en los años 70 y 80 es comparable a la que habían producido, digamos, los Beatles en la década anterior. Quizás la influencia no haya sido exactamente la misma, pero los más de 300 millones de discos vendidos demuestran claramente cuánto ha amado esta banda la gente durante más de 50 años. La idea de crear una nueva banda surgió de Jimmy Page, recién salido de una buena experiencia con los Yardbirds cuando conoció al cantante Robert Plant en 1968. Plant estaba dotado de una voz particular, a veces muy aguda y versátil, sumamente adecuada para modernizar los típicos sonidos del blues. De hecho, la idea de Page era crear un grupo que se expresara en un estilo de blues británico más claro y más clásico. Con esta base se incorporaron a John Paul Jones, un talentoso bajista y tecladista, y John Bonham, un poderoso baterista. El grupo inmediatamente se hizo muy popular gracias a las peculiares características de las presentaciones en vivo, la energía expresada por Page y sus asociados en el escenario eran enormes. Nunca un grupo había tocado blues con tanta ferocidad, se decía. Led Zeppelin transformó el blues en una música visceral dedicada al cuerpo de las personas en las que consiguieron infundir adrenalina ardiente. Cream, un grupo revolucionario por derecho propio, había inventado efectivamente el concierto de rock moderno. Led Zeppelin, partiendo de lo que le quedaba a la banda de Clapton, llenó sus directos de sonidos altísimos, ritmos salvajes, solos. El primer álbum de Led Zeppelin, del mismo nombre también como Led Zeppelin One, fue lanzado en la primera parte de 1968 e inmediatamente despertó un gran entusiasmo. La exitosa fusión entre blues rock, nuevamente inspirado en los sonidos de Cream y rock psicodélico, del que Pink Floyd fueron abandonados en Inglaterra, dio en el blanco y enamoró a gran parte del público a primera vista. Aunque este primer disco todavía fue un trabajo de transición, la influencia de Cream sigue siendo evidente, se dice, en los dos largos blues que la dominan. Y a esta música, la violencia expresiva típica de las presentaciones en vivo, en donde solo se vislumbra esto en la canción Communication Breakdown, ya que deja entrever el enorme potencial de la banda. El segundo álbum, Led Zeppelin 2, rompió lazos con el pasado, centrándose decisivamente en la velocidad y violencia sonora. Teniendo en cuenta las canciones que dominaban las listas en ese momento, su rock sonaba muy original. La canción más famosa de este disco es también una de las más famosas de toda la producción de Zeppelin, la que estamos escuchando de fondo. World Out of Love, inspirado en You Need Love de Willie Dixon, es el precursor de lo que sería en el rock poco después. La guitarra se vuelve dominante, ayudada por una sección rítmica extremadamente poderosa, como podemos escuchar. La voz se libera de cualquier limitación del canon y se expande, produciendo vocalizaciones de todo tipo que culminan durante un interludio caracterizado por armonías en un paroxismo orgásmico. Así las cosas con Led Zeppelin 3, el tercer disco lanzado en 1970, la banda
diluyó la dureza de su sonido con melodías folk y armonías psicodélicas, manteniendo solo Immigrant Song fiel a su producción anterior. La suavidad del sonido de este disco nos revela dos de las inspiraciones musicales alternativas de Page: el espiritualismo indio, visible en Tangerine, y la tradición folclórica británica expresada en la tradicional balada Gallows Pole. Será en esta dirección que la agrupación comience a moverse más. Con Led Zeppelin, IV, acá Soso, lanzado en 1971, el acercamiento con el folk es más evidente, especialmente en canciones como Going to California y Battle of Evermore. Aunque hay un par de ejemplos de rock antiguo, la banda evidentemente se está moviendo hacia el rock suave en lugar del rock duro. Un claro ejemplo de este hecho es Stairway to Heaven, una de las canciones más famosas de todo el repertorio de Led Zeppelin. En esta canción la melodía es predominante y la parte cantada por Plant se basa en gran medida en el repertorio del canto negro, con Jimmy Page encadenando acorde tras acorde que apoyan el creyendo en la parte final de la canción. Este disco, como todos los anteriores, también fue un gran éxito, y esto, paradójicamente, fue un problema. El grupo logró vender entre 4 y 5 millones de copias por álbum, sin hacer el menor esfuerzo. Así que los registros que siguieron se hicieron de una manera un poco más informal. Houses of the Holy, publicada en 1973, es el resultado de esta falta de concentración. Es un álbum demasiado ecléctico, se dice, y a pesar de contener al menos un par de canciones dignas de la historia de Led Zeppelin, como No Quarter y Over the Hills and the Far Away, casi parece querer negar su carrera. El siguiente, Cycle Graffiti, publicado en 1975, continúa con este trabajo de revisión y es prácticamente una colección de canciones ampliadas Stairway to Heaven, de la que estamos escuchando de fondo, entre las que solo se salvan Kashmir, Boogie White 2 y Houses of the Holy. Compressions, en 1976, la banda finalmente volvió a la arena de los primeros días, se dice, especialmente con canciones como For Your Life y Candy Store Rock. Led Zeppelin se había convertido en el supergrupo arquetípico. Continuaron ofreciendo espectáculos emocionantes, como lo demuestra el doble álbum en vivo The Sun Remains the Same. Fueron los maestros de los grandes escenarios, aunque, como acabamos de analizar, ya no salía nada notable del estudio. Durante este periodo, Plant perdió a su hijo y a causa de ello se retiró a un aislamiento que mantuvo durante más de un año y medio. Durante este proceso no se comunicó con los otros miembros, y después de este periodo, en el 79, se vuelven a encontrar para grabar en el estudio un nuevo álbum. Intrude the Outdoor es el resultado que surge de este trabajo, pero es un disco de poca potencia y pocos episodios reseñables, como In the Evening, que busca de algunas inspiraciones en cuanto al blues de sus orígenes. La canción más famosa del álbum, sin embargo, es la poderosa balada Fool in the Rain, que no es realmente digna de figurar entre las obras de Page y Plant, consideradas maestras. Evidentemente, el grupo no estaba destinado a continuar con su carrera, parece. De hecho, el 25 de septiembre de 1980, su vida dio un vuelco por otra tragedia: la muerte repentina del baterista John Bonham. La tragedia provocó la disolución de Led Zeppelin. En 1982 se lanzó el último disco, titulado Coda, que es una colección de rarezas y canciones inéditas. Tras la disolución, los miembros de la agrupación tomaron caminos diferentes y se reunieron solo en 5 eventos. El 13 de julio de 1985, con motivo de Live Aid, junto a los bateristas Phil Collins y Tony Thompson. En 1988, con el motivo de aniversario de Atlantic Records, con Jason Bonham en la batería, en una ceremonia secreta en 1990, con motivo de la boda de Jason Bonham. En 1995, con motivo de su ingreso al Salón de la Fama del Rock and Roll con Aerosmith y Neil Young. Y en 2007, nuevamente con Jason Bonham en la batería, en un concierto benéfico para la Fundación Ahmet Etterwood en el O2 Arena de Londres. Así, hoy hablamos de la historia
de Led Zeppelin. Ellos con Immigrant Song.

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2: Nos despedimos de este martes 30 de junio y de junio mismo. Mañana nos volvemos a encontrar en el primer día de julio para darle rienda suelta a 120 minutos de rock en el séptimo mes del año. Te dejo un gran saludo y nos despedimos con Ciro y los Persas. Dice, chao, gracias.

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0: Panamamusic.com.pa junto a Faster y el Bass Nayo.

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0: 2 grados, 2 décimos sobre cero la temperatura en Azul y alrededores. La sensación térmica es de 5, efectivamente, 5 décimos bajo cero. La humedad del 90%, el viento del sur a 10 kilómetros por hora. El sol comienza a salir a las 8 y 13 minutos y se va a poner a las 17:54. Cinco minutos nos separan de las 8 de la mañana en esta jornada tremendamente fría de primero de julio de 2026. Como no podía ser de otra manera, una mañana muy, pero muy fría, por cierto. Bueno, muy bien. Ya están nuestros amigos oyentes llamando por diversas problemáticas que vamos a poner en el aire. A ver, esta señora, a ver qué es lo que está diciendo en este momento exactamente. A ver.
1: A la otra cuadra, que General Rivas. ¿Cómo van a poner General Paz mano hacia Burgos?

Bien, amigos, aquí estamos. Mañana de miércoles, mínima de un grado bajo cero y una máxima que se estima no va a superar los 9 grados. Eso va a ser un poco más que el día de mañana, donde se estima que la máxima no supere los 7 grados. Directamente ya mañana es un día gélido, ¿no? Previsto para este jueves en esta semana, ¿no? Bueno, ¿qué va a ser? Hay que pasar el invierno, la frase que históricamente acuñó Alzo Garay y que efectivamente han pasado 5 décadas y que seguimos efectivamente indicando los argentinos, ¿no? Con una suerte de esperanza y desasosiego al mismo tiempo. 17:54 minutos va a ser el horario en que se va a poner el sol, aunque prácticamente nosotros, claro, no mucho nos vamos a enterar. Por la mañana ha sido mayormente nublado, por la tarde mayormente nublado también. Algunos destellos del señor sol nada más, no mucho, para regalarnos en este día, con cielo algo nublado. La mínima de un grado bajo cero y la máxima no más allá de los 9 grados.

Bueno, se cumplió el paro de los docentes bonaerenses en el día de ayer, finalmente. La verdad que el acatamiento al paro contra el gobierno en materia educativa del gobernador Kicillof ha sido contundente. Prácticamente los números indican que en la provincia de Buenos Aires los docentes pararon el 95%, así que realmente fueron números muy, pero muy altos de paro, de acatamiento a la medida dispuesta por los gremios. Los mismos gremios que fueron cómplices de la pérdida del poder adquisitivo del salario de los trabajadores educativos, los trabajadores de la educación en la provincia de Buenos Aires durante 6 años, ¿no? Pero ya los maestros se cansaron, los docentes se cansaron de cobrar un sueldo muy, muy magro y, bueno, ya ahora comenzaron a hacerse sentir a los gremialistas de la FEB, de SUTEBA, los Baradel, etcétera, etcétera, aunque Baradel ya no está más, pero igualmente fue cómplice durante todos estos años del gobierno de la provincia de Buenos Aires, que les pagaba 2 pesos con 50 a los maestros, ¿no? Bueno, ahí está, con un acatamiento del 95% en toda la provincia de Buenos Aires, el paro docente tuvo una importantísima adhesión. Ayer te lo contábamos, no había ningún maestro en ninguna escuela. Esto vuelve a poner en el centro del debate la situación salarial.

general y la preocupación por hechos de violencia que se vienen registrando en las escuelas de la provincia de Buenos Aires. Desde la Federación de Educadores Bonaerenses aseguran que la medida refleja el malestar de los trabajadores de la educación en la provincia de Buenos Aires frente a la pérdida del poder adquisitivo y la falta de respuestas del gobierno de Kicillof en materia de seguridad dentro de los establecimientos educativos. Eso es realmente también muy delicado, ¿no? Muy preocupante. La presidenta de la FED sostiene, la medida de fuerza es una demanda de todos los docentes ante los hechos de violencia y la falta de recomposición salarial. Bueno, vamos a meternos en la cuestión salarial como para tener una idea de lo que, bueno, recordamos lo que propuso Kicillof, que fue calificado como de miseria, ¿no? Efectivamente, miserable, de un aumento miserable, así fueron los docentes lo calificaron de esa manera. Empatarle a la inflación es perder, porque hemos tenido una inflación del 2%, pero el índice de alimentos fue del 2,5% y el de servicios 2,6%. Explicó que el objetivo del gremio es alcanzar incrementos que superen el índice de precios al consumidor, ya que la pérdida del poder adquisitivo que sufrimos los docentes golpea muy fuertemente la realidad económica de cada trabajador de la provincia de Buenos Aires. De esta manera entonces, desde la FEP reiteraron el reclamo al gobierno nacional por el Fondo de Incentivo Docente y urgente convocatoria paritarias al gobernador Kicillof en la provincia de Buenos Aires. Otro de los ejes del reclamo está vinculado a la violencia que afecta a las comunidades educativas. Entran los padres, golpean a los docentes y los alumnos también. El docente no está cuidado para nada. Bueno, el gobernador de la provincia de Buenos Aires mira para el costado en todas las problemáticas en materia de seguridad, en materia de salud, IOMA, etcétera, etcétera. Así que no veo por qué no haría lo mismo exactamente con esta situación, ¿no? Indicó que las últimas dos semanas registramos 6 o 7 casos de violencia graves en distintos distritos. ¡Qué tremendo, eh! Que los golpeen a los docentes, ya estamos en una situación muy compleja, ¿eh? Por lo que se consideró que trata de un flagelo que requiere un abordaje urgente, dicen los gremios con respecto a la salud de los docentes. Por último, la titular de la FEP recordó que la provincia firmó un acuerdo de reparación ante hechos de violencia, pero que asegura que no está dando resultados. Y reclamó la implementación efectiva de herramientas acordadas para garantizar la salud de los docentes y fortalecer la convivencia en las instituciones educativas de la provincia de Buenos Aires, que está atravesando, como se sabe, la educación en la provincia de Buenos Aires, una decadencia absoluta. Bueno, sin embargo, gracias a Dios no todo está perdido. Mientras la educación en la provincia de Buenos Aires se cae a pedazos con las malas políticas de educación del gobernador Kicillof, a nivel nacional ayer se conoció que Argentina recuperó los estándares de hace 2 décadas atrás. Efectivamente, tras las a nivel nacional, las escuelas nacionales llevaron adelante las famosas exámenes con escuelas de todos los países de habla hispana de Latinoamérica, y la educación en la Argentina comienza a recuperar mucho terreno perdido a nivel nacional, volviendo a estándares que nunca debimos perder, por otra parte, pero que, bueno, ahora comenzamos a recuperar en este último examen llevado a cabo, repito, de estándar internacional de educación a nivel nacional. A nivel provincial, la realidad es otra. Realmente es una vergüenza todo lo que está pasando en materia de educación en la provincia de Buenos Aires.

Por supuesto, prevaleciendo sobre todo, la selección mexicana venció con autoridad a Ecuador y espera ahora al rival para disputar los octavos de final. Están enloquecidos los mexicanos, no es para menos. La selección mexicana venció a Ecuador 2-0. En el Ciudad de México y se aseguró su pase a octavos de final del Mundial. El equipo dirigido por Aguirre aprovechó la localía, mostró solidez para dominar a la selección de Ecuador. Julián Quiñones abrió el marcador

aprovechó la localía, mostró solidez para dominar a la selección de Ecuador. Julián Quiñones abrió el marcador con una linda definición y Raúl Jiménez amplió la ventaja. La defensa mexicana respondió ante los intentos de Ecuador en la parte final. En VAR y las decisiones arbitrales influyeron en los minutos de cierre para que, en definitiva, México se llevara el partido. Imagínense que era una caldera, era eso, ¿no? Era una verdadera caldera, el Estadio Ciudad de México, de mexicanos cantando y afanosamente deseando terminar el partido, así que el árbitro lo dio por terminado, así, dos o tres decisiones a favor de México como para terminar, para cerrar esa situación y que todo el mundo se vaya tranquilo, ¿no? Bueno, los mexicanos salieron a la calle, hicieron destrozos, atacaron a los medios de prensa internacionales. Hay un viral de un periodista de República de Corea que es atacado, agredido, una cosa tremenda, pero es parte de la idiosincrasia mexicana, ¿no? Son muy machistas, los mexicanos son súper machistas, muy violentos, por cierto, y bueno, habrá corrido bastante alcohol, seguramente. México entonces quedó a la espera de enfrentar en octavos de final a Inglaterra o el Congo, República Democrática del Congo. Esos serán los rivales, esos dos equipos será el rival en octavos para México, o Inglaterra o República Democrática del Congo. Aguirre encaró un nuevo reto ante rivales de jerarquía con el objetivo de avanzar con México como país anfitrión y la expectativa está muy marcada en mantener la contundencia ofensiva que ha mostrado y la disciplina defensiva atrás para superar el próximo desafío. Final, México derrotó a Ecuador 2-0. Los mexicanos están exultantes, ya están en octavos de final.

Bueno, y completamos. Francia en la tarde, nuestra tarde, había derrotado 3-0 a Suecia y había clasificado ya también a octavos con los goles de Mbappé, que alcanzó a Messi con 6 goles ya en el Mundial. Francia derrotó a Suecia y clasificó para los octavos. Bueno, y en el partido primario de la jornada de ayer, Noruega clasificó, ¿no? Con Haaland a la cabeza, con un gol de Haaland también, clasificó para octavos el conjunto noruego. Bueno, muy bien. Del lo siento en el alma, que lo dejó sin mundial, a su resurgimiento, la historia de superación de uno de los jugadores más queridos de Scaloni, y se refiere a Lo Celso, que viene de convertir en la última presentación. Bueno, 8 y 10 minutos de la mañana, 8 y 10 minutos, ya te contamos que fue un paro en la provincia de Buenos Aires de altísimo acatamiento de los maestros bonaerenses que le reclaman a Kicillof que les aumente los magros salarios que perciben. En otro orden, en la intersección de Salta y Colón, el intendente Sombra verificó ayer el avance de la obra de bacheo de hormigón ejecutada por la empresa Bisolini. Se desarrolla en distintos puntos, tiene un alcance total de 1.500 metros cuadrados, son 1.500 metros y una inversión aproximada de 133 millones de pesos, fondos provenientes de la tasa vial a los combustibles. El jefe comunal estuvo acompañado por el secretario de Obras y Servicios Públicos, Vitale, dialogaron con el representante técnico de la firma Martínez, quien explicó

con las características de la intervención. Conversaron acerca, con vecinos del sector, de la satisfacción por la realización de los trabajos. Martínez señaló que ya hemos hecho varias obras con el municipio y seguiremos avanzando todos juntos. Esta es mano de obra local. El hormigón es de la empresa Ascar. La verdad, estamos muy contentos de que podamos trabajar, gente de azul, haciendo crecer empresas. Sombra se refirió a la planificación de las distintas etapas para mejorar la transitabilidad y destacó que desde que asumimos estamos haciendo un trabajo continuo. Esta es una problemática que tiene muchos años, la transitabilidad en el partido de azul. Con esta obra se termina de reparar la calle Salta desde 25 de mayo hasta la guardia del hospital, un sector que se encontraba muy deteriorado y que es muy utilizado. Bueno, de lo cual hemos hablado tantas veces, ¿no? Que era vergonzoso, yo conté la propia experiencia personal, ¿no? De ir arriba de una ambulancia con mi madre, ¿no? Cuando vivía mi mamá, llevando a, que me dijeron que sostuviera la camilla y iba con mi madre adentro de la ambulancia. Y la ambulancia parecía una coctelera, ¿no? Una cosa impresionante, impresentable, una cosa tremenda. Bueno, en su momento yo conté la experiencia tan desagradable que me tocó vivir. Yo no era el paciente era mi madre. No quiero ni pensar para un paciente en ese momento cómo estar en una situación de debilidad de salud y tener que todavía el paso de la ambulancia por ese sector es increíble, ¿no? Imperdonable a las autoridades políticas, a todas, ¿no? A todas, las que están ahora, las que estuvieron antes, bueno. Bueno, parece ser que la obra efectivamente se ha puesto en marcha. Salta desde Avenida 25 de Mayo hasta la guardia del hospital. El mandatario indicó que este es el comienzo de la gestión, con intervención incluida, abordándose ya el 70%, dijo, de las situaciones vinculadas al estado del pavimento. ¿70% de las situaciones vinculadas al estado del pavimento? Yo creo que le falta bastante, ¿eh? Hay sectores realmente que están implosionados. Me parece que falta mucho más que el 30%. Pero bueno, esa es la evaluación que hace el intendente. Las autoridades recorrieron las tareas de bacheo también en Alvear y Tapalqué.

las 8:15 de la mañana, la pausa, y ya volvemos con toda la información aquí, en la mañana de la radio, en la previa del panorama de noticias. Vamos.

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8:20 minutos de la mañana. Se espera un repunte en la economía de los sectores que hasta ahora no alcanzaron mayor del 3% de crecimiento en el 2026. Dice el informe, efectivamente, de Pablo Wende, el comportamiento de la actividad económica tiende a tener medidas que para los próximos meses generan expectativa. La actividad económica registra una contracción del 1,5% en abril respecto después de marzo, según el estimador mensual de la economía. El dato representa un retroceso y refleja una desaceleración en el ritmo de crecimiento de algunos sectores de la economía en un contexto

Un texto marcado por el endurecimiento de las condiciones financieras, una recuperación aún heterogénea de los distintos sectores. Bueno, bien, ahí estaba entonces el informe que analiza la situación en los distintos sectores de la economía de manera heterogénea, dice el crecimiento, ¿eh? No es homogéneo, no es en todos los sectores, ni mucho menos, sino que algunos sectores efectivamente han crecido, otros no. Dólar versus plazo fijo, ¿cuál es la mejor inversión en el primer semestre del año? El comportamiento del tipo de cambio y de la tasa de interés a lo largo de los últimos 6 meses, dice Infobae. El cierre del primer semestre del año deja en evidencia un comportamiento dispar. Gracias a Dios, ¿no? Debería decir el informe de Infobae, que por supuesto no lo va a decir, pero gracias a Dios que es un comportamiento dispar, en el sentido de que el plazo fijo tradicional pierda a contra, en este caso, otras variables de la economía. Nos parece genial que las variables vinculadas con la producción estén realmente muy bien y que las variables vinculadas con la timba financiera, con el plazo fijo y todo lo demás, esté muy mal, ¿no? Efectivamente. Para poder comparar cada instrumento, agrega el informe, se toma como referencia una inversión de 1.000.000 pesos realizada en el primer día del mes de enero. En el caso del dólar se consideró que la variación de mantener esos pesos convertidos a moneda extranjera, en ese caso, bueno, no dice efectivamente qué es lo que pasó. El plazo fijo en UVA, por ejemplo, analiza la modalidad vigente con un plazo mínimo de permanencia de 180 días, por lo cual el capital permaneció invertido de manera continua. El plazo fijo tradicional, en cambio, se fue renovando mes a mes, incorporando en cada renovación la tasa vigente al momento de reinvertir. Bueno, que fue una tasa muy baja, gracias a Dios, como decíamos, donde la gente, aquel que tiene la posibilidad de atesorar algún peso, no gana en la timba financiera, así como ocurría en el gobierno anterior, sino realmente la posibilidad de producir con ese dinero, ¿no? Realmente la producción. Bueno, y finalmente algunos otros temas vinculados con las variables. Bueno, ya ahí dejamos entonces y vamos a la actualidad judicial. El caso de Sur Finanzas, la financiera vinculada a Chiqui Tapia. Dos imputados en la causa no se presentaron a indagatoria y la policía los tendrá que ir a buscar si persisten en rebeldía. Los amigos del Chiqui Tapia, que está ya en Miami, está obviamente en Estados Unidos, pasándola muy muy bien, representando a nuestra selección. Los representantes de Banfileño Sociedad Anónima y del Fideicomiso de la Reconstrucción Banfileña, Dios mío, con esos nombres, están imputados ambos representantes de estas empresas en la causa que lleva adelante el juez Luis Armela. El juez Luis Armela, que es precisamente quien investiga a Jessica Sirio y a el jefe de gabinete de Kicillof, a Insaurralde, es el mismo juez, ¿no? El juez Armela, que tiene la causa del enriquecimiento de Insaurralde, también tiene la causa del Chiqui Tapia. Como para que vayamos entendiendo perfectamente, cuando hablamos de la justicia argentina, de qué estamos hablando, ¿no? En manos de quiénes son los jueces que hablamos de cada una de las causas de corrupción que tiene este país, de la enorme corrupción que ha tenido este país, y en manos de quién van a parar las causas, ¿no? ¿A qué manos de qué jueces? El mismo juez que investiga el lavado de activos a los financistas de la AFA, a los amigos de Claudio el Chiqui Tapia, Tobillino y demás, es el juez Armela que tiene precisamente la causa de Insaurralde, los amigos del poder de la provincia de Buenos Aires, ¿no? El jefe de gabinete, ex jefe de gabinete de Axel Kicillof, impuesto en su momento por Máximo Kirchner, ¿no? Bueno, y a propósito,
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0: Podemos comentar precisamente las declaraciones que para mí son muy, muy sesudas, muy interesantes de poder de alguna manera escuchar primero y desmenuzar después de del doctor Sanz, ¿no? De este dirigente del radicalismo tan importante que habló sobre la justicia argentina. Se refirió al estado, al momento actual de la situación que representa la justicia argentina, todo que estamos viendo, todo esto de haber considerado el juez Armela de que no es necesario detenerlo a Insaurralde, de que por ejemplo, este caso, el otro caso vinculado con corrupción, del cual estamos hablando, de Sur Finanzas y los activos de la AFA. Chiqui Tapia puede salir del país perfectamente, sin ningún tipo de problema. Bueno, todo esto que está uno observando atónito de lo que está pasando en la justicia con los jueces que hemos heredado durante varios años de un dramatismo fenomenal, ¿no? Bueno, hablaba el doctor Sanz, se refería precisamente a esta situación de la situación de la justicia, de lo que estamos viviendo, de lo que estamos atónitos observando los ciudadanos del desmanejo de la justicia de la Argentina, y esto es lo que decía, es el peor momento.
1: Es el peor momento en la historia argentina respecto a la justicia. Se transformó en una corporación, no en un poder. ¿Qué significa una corporación? Que mira más a sus propios intereses que al interés común. El poder del Estado tiene por encima el interés común. Ejecutivo, legislativo, estoy haciendo casi instrucción cívica de segundo grado, pero es así. Ahora, cuando uno de esos tres poderes se transforma en una corporación, se encierra y empieza a mirar sus propios intereses por sobre el interés común, ya empezaste a fallar. De 20, 25 años, empezó un proceso en donde la política se judicializó. Es decir, que los conflictos que no podía dirimir la política, que son exclusivos de la política, empezaron a trasladárselo a la justicia, denuncias de esto y todo, y la justicia entonces se politizó. En vez de resolver como justicia, se metió dentro del despelote político. Entonces hoy te llega un caso o una denuncia, te llega a la justicia y ya no es un caso a resolver desde la óptica objetiva de el dar a cada uno lo justo, como decía San Agustín, sino que ya es una herramienta para presionar, para extorsionar, para mantenerse en el poder, para mantener relaciones con el poder político. Cuando ocurre eso, todo empieza a embarrarse, y es lo que está pasando hoy. Este es el peor momento en la historia argentina respecto a la justicia. Se transformó en una corporación, no en un poder.
0: Bueno, impresionante, ¿eh? Ernesto Sanz, este dirigente del radicalismo tan importante, dirigente tan encumbrado, hablando de el peor, y eso que hemos tenido momentos malos en la justicia, ¿eh? Yo recuerdo la época del menemismo, por ejemplo, hace poco, no hace mucho también, durante gobiernos anteriores, pero considera efectivamente que este es el peor momento de la justicia, ¿no? Lo que hemos heredado de los últimos 25 años, dice, donde se judicializaron los problemas políticos y entonces ahora los jueces intercambian figuritas, ¿no? Yo tengo, ya ahora pasa a ser absolutamente delegados de la política, de tal o cual político, y entonces dicen, bueno, mira, yo tengo esta figurita, dame la figurita esta, a este no lo metemos en cana porque no metemos en cana a este y salí y también zafa que lo otro y así sucesivamente. Bueno, ahí está.
1: En el poder, para mantener relaciones con el poder político. Cuando ocurre eso, todo empieza a embarrarse, y es lo que está pasando hoy. Este es el peor momento en la historia argentina respecto a la justicia. Se transformó en una corporación, no en un poder. ¿Qué significa una corporación? Que mira más a sus propios intereses que al interés común. El poder del Estado tiene por encima el interés común. Ejecutivo, legislativo, estoy haciendo casi instrucción cívica de segundo grado, pero es así. Ahora, cuando uno de esos tres poderes se transforma en una corporación, se encierra y empieza a mirar sus propios intereses por sobre el interés común, ya empezaste a fallar. De 20, 25 años, empezó un proceso en donde la política se judicializó. Es decir, que los conflictos que no podía dirimir la política, que son exclusivos de la política, empezaron a trasladárselo a la justicia, denuncias de esto y todo, y la justicia entonces se politizó. En vez de resolver como justicia, se metió dentro del despelote político. Entonces hoy te llega un caso, una denuncia, te llega a la justicia y ya no es un caso a resolver desde la óptica objetiva de el dar a cada uno lo justo, como decía San Agustín, sino que ya es una herramienta para presionar, para extorsionar.
0: Claro, lo que decíamos nosotros, para intercambiar figuritas. Mirá, vos lo tenés a punto de estar preso a fulano, yo lo tengo a mengano, entonces bueno, vemos cómo hacemos y todo lo demás, ¿no? Esto es lo que ha pasado como sociedad. Cuando nosotros hablábamos acá de la necesidad de cambiar la casta, la verdadera casta, decíamos que tanto habla Milei, que tanto se llenó la boca de hablando Milei, nosotros decíamos que la verdadera casta era la casta judicial, que ese era el mal primario de la Argentina, el mal más grande como sociedad de la Argentina, lo que nos ha hecho más daño, no son los políticos, algunos, muchos políticos atorrantes que se han robado bastante, o casi todo, o mucho, pero el peor grado de pus, efectivamente, el peor grado de corrupción y de enfermedad de la sociedad argentina tiene que ver con la justicia, no tanto con la política, aun cuando la política ha hecho lo que ha querido, ¿no? Y no estamos equivocados, ¿no? Cada vez son más las voces de personas importantes, efectivamente, que se suman a este pensamiento. Que verdaderamente el problema de la Argentina, el grave problema como sociedad para poder avanzar, es la justicia, ¿no? La justicia, efectivamente enquistada, con una corrupción fenomenal, con intercambio permanente de figuritas, vos dame esto, yo te doy esto, vos haces esto, lo otro. Bueno, esto es lo que realmente consideramos nosotros. La verdadera casta que tenía que atacar el presidente Milei, ya que durante tantos años de gobierno peronista se degradó la justicia de la manera en que la vemos hoy degradada, era la justicia, no era la política. Pero bueno, Milei lo entendió de otra manera y ahora estamos como estamos, ¿no? Donde decimos que vemos todo este tipo de cosas que pasan, de la política sí, pero que la justicia no define, la justicia no corrige, ¿no? Sino que por el contrario, seguimos viendo personajes que muestran sus dineros alcanzados con la corrupción y todo lo demás, y nadie hace absolutamente nada, ¿no? Nadie hace nada y sigue todo igual. Bueno, las 8:34 minutos de la mañana. Es interesante para analizarlo, aquel que le interesa, que le gusta. Muchos otros siguen mirando para el costado y está muy bien, cada uno hace lo que le parece. Las 8:34.
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8:45, 46 minutos de la mañana. El gobierno oficializó el traspaso de la Ruta 3 y la 226 a manos privadas. Por 20 años fue el traspaso que quedó oficializado. La administración actual acaba de otorgar el control de 1.800 kilómetros de carreteras, tanto en provincia de Buenos Aires como en la provincia de La Pampa. Bueno, el gobierno confirmó de esta manera el traspaso de la llamada etapa 2 de la Red Federal de Concesiones, de la privatización de las rutas nacionales, entre las que se encuentra el tramo de la Ruta 3 entre Capital Federal y Bahía Blanca, pasando, por supuesto, por nuestra ciudad. El ministro de Economía, Luis Caputo, a través de las redes sociales, señaló que se otorga el control de 1.871 kilómetros a empresas que habían sido adjudicadas tras la apertura de sobres en febrero. También prevé la instalación de varias cabinas de cobro de peaje que estarán ubicadas en Gorge, kilómetro 145, en Azul, kilómetro 290, en Chillar, kilómetro 380, en Tres Arroyos, kilómetro 520, y en Coronel Dorrego, kilómetro 626. De este modo, entonces,

0: partir de hoy, 1 de julio, las compañías asumen la explotación, administración y mantenimiento de las rutas y autopistas en las provincias de Buenos Aires y La Pampa. Las firmas Ruta Sur Atlántico van a gestionar también las rutas nacionales 205 y la 226, además de las autopistas Ezeiza, Canuelas, La Riccieri y Jorge Newbery. Este nuevo modelo reemplaza a esquemas concesionados que requerían aportes del Estado para su funcionamiento y promueve una gestión más eficiente, dice el gobierno, en la infraestructura vial, orientada a brindar mejores condiciones de circulación para los usuarios. Bueno, sobre los documentos presentados por Vialidad, la empresa adjudicataria debe ejecutar durante este primer año una serie de trabajos de puesta en valor, entre ellos figuran el bacheo profundo y superficial, en la ruta 3 me imagino, sellado de grietas, reparación con hormigón, fresado de deformaciones, señalización vertical y horizontal, mantenimiento de banquinas, iluminación y corte de pasto. Todo esto tiene que hacerse cargo la empresa adjudicada, ¿no? En este caso, efectivamente, la empresa que lleva adelante este traspaso. 1.800 kilómetros en el marco de la etapa de la llamada Red Federal de Concesiones, que se privatizan a partir de hoy, precisamente. A partir de hoy se hace cargo la empresa privada. 1 de junio de 2026.
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Bueno, muy bien, estamos muy, muy cerquita del panorama de noticias de las 9 de la mañana. Un adelanto de lo que también vamos a estar charlando, de los distintos temas en el panorama de las 9. Bueno, Dybala acaba de comunicar su decisión final a Boca. Lo adelanta el diario Olé esta mañana. Y no dice, efectivamente, que Dybala dijo que no. Tampoco dice que Dybala dice que sí. Dybala comunicó la decisión y ya lo sabe Riquelme. Pero bueno, todavía el periodismo lo está averiguando. El contrato de la joya con la Roma terminó ayer. Acaba de finalizar este 30 de junio. Hoy, primero de julio, Dybala es jugador libre. ¿Qué será del futuro de la joya, como le dicen a Pablo? Bueno, veremos si efectivamente va a vestir la camiseta de Boca o no. Recordamos que la Roma se metió en Champions para este año, ¿no? Para la próxima edición. Cosa que no es muy frecuente, obviamente. Así que eso también es un elemento muy importante a tener en cuenta. La cuestión es que Dybala le comunicó ayer a Riquelme su decisión. Ayer terminaba su contrato con la Roma. Hoy es jugador libre. Veremos qué pasa. Las 8:57 de la mañana.

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2: Hola, hola, ¿qué tal? ¿Cómo les va? Muy buenos días para todos. Bienvenidos los que se suman al panorama de noticias de las 9 de la mañana. 3 grados 6 décimos el registro actual de temperatura. Humedad del 96%. La presión 1004.9 hectopascales. El viento del sector sur a 13 kilómetros por hora. La visibilidad está muy reducida porque hay neblina, por supuesto, como todos estos días. La visibilidad alcanza tan solo 3 kilómetros. La sensación térmica es de 0 grado 4 décimos sobre cero. Y el pronóstico del tiempo indica para lo que resta de la jornada, venimos de una mínima de 1 grado bajo cero, vamos a una máxima no más allá de los 9 grados con cielo mayormente nublado. En el país, exactamente, las 9 de la mañana. Reiteramos. A partir de hoy, 1 de julio de 2026... se produce el traspaso de las rutas 3 y la 226 a manos privadas. Y a partir de este día, 1 de julio, la concesión abarca 20 años. La Administración Nacional otorgó el control de más de 1.800 kilómetros de carreteras en las provincias de Buenos Aires y La Pampa. La información en el boletín en el día de hoy, publicado precisamente en esta mañana, indica que el gobierno nacional acaba de efectuar esta mañana de 1 de julio el traspaso de mando de más de 1.800 kilómetros en el marco de la llamada etapa 2A de la Red Federal de Concesiones, la privatización de las rutas nacionales, entre las que se encuentra el tramo de la Ruta Nacional 3, entre Capital Federal, pasando por nuestra ciudad, por supuesto, y llegando a Bahía Blanca. Lo informó a través del boletín el ministro de Economía, Luis Caputo. A través de las redes sociales, Caputo también hoy señala, se otorga el control de 1.871 kilómetros a las empresas que habían sido adjudicadas tras la apertura de sobres realizada en el mes de febrero último. Se prevé la instalación de varias cabinas de cobro de peaje ubicadas en Gorge, kilómetro 145, en Azul, kilómetro 290, en Chillar, kilómetro 380, Tres Arroyos, kilómetro 520 y en Coronel Dorrego, kilómetro 626. El proyecto comprende además a partir de hoy la implementación de la denominada Ruta Segura en distintos tramos, ejecutándose sectores con banquina extendida, nivelada y asfaltada, que explica, permitirá disminuir los riesgos ante emergencias, accidentes o inclemencias climáticas. A partir de este 1 de julio, las compañías asumen entonces la total explotación, administración, mantenimiento de las rutas y autopistas en las provincias de Buenos Aires y La Pampa. Por otra parte, la firma Ruta Sur Atlántico, también, además de la Ruta 3, gestionará las rutas nacionales 205 y la 226, las autopistas E6 a Cañuelas, la Richeri hijo.

Jorge Newbery. La empresa adjudicataria deberá ejecutar en este primer año que comienza en el día de hoy una serie de trabajos de puesta en valor de manera rápida. Entre ellos figuran bacheo superficial y profundo, sellado de grietas, reparación con hormigón, fresado de deformaciones, señalización vertical y horizontal, mantenimiento de banquinas, iluminación y corte de pasto. Bueno, reiteramos entonces, a partir de hoy ha quedado oficializado, toma posesión la empresa privada y se proyecta entonces durante 20 años el traspaso privado de las rutas 3 y la 226. Más información. Bueno, como adelantamos en el día de ayer, fue totalmente contundente, altísimo acatamiento al paro docente en nuestra ciudad, también en Olavarría, en toda la zona centro y en la provincia de Buenos Aires, el paro de los docentes de la provincia que le reclaman al gobernador Kicillof un aumento urgente de salarios y una creciente preocupación por hechos de violencia que se vienen registrando en las escuelas. Hoy, casualmente, si bien este informe es del día de ayer, fíjense lo que es la actualidad permanente, cómo se renueva en materia de violencia escolar, que hoy un chico ingresó una vez más a un colegio precisamente con un arma de fuego, ¿no? Y pudo causar situación realmente muy delicada. Bueno, eso demuestra claramente el estado de situación en que se encuentra la educación en la provincia de Buenos Aires. Este ha sido el reclamo efectuado en el día de ayer. 95% se calcula de acatamiento al paro docente, una importantísima adhesión en nuestra ciudad y en las comunidades vecinas, y vuelve a poner en el centro de debate la situación salarial de los maestros. Desde la Federación de Educadores Bonaerenses aseguraron que la medida de fuerza reflejó el malestar de los trabajadores de la educación de la provincia de Buenos Aires ante la pérdida del poder adquisitivo del salario. La presidenta de la FEB sostuvo que la medida de fuerza es una demanda de todos los docentes provinciales ante hechos de violencia y falta de recomposición salarial. Empatarle a la inflación es perder, porque hemos tenido una inflación del 2%, pero el índice de alimentos fue 2,5 y el de servicios 2,6, dice la representante gremial. Y explica que el objetivo es alcanzar incrementos que superen el índice de precios al consumidor. La dirigente reiteró el reclamo por la restitución del Fondo Nacional de Incentivo Docente y exigió una convocatoria urgente a paritarias salariales para los maestros de la provincia de Buenos Aires, ya que piden al gobernador Kicillof que recomponga los salarios docentes. Otro de los ejes del reclamo está vinculado a la violencia que afecta a las comunidades educativas. Entran a los colegios, los padres, golpean a los docentes, dice la representante gremial. También los alumnos golpean a los docentes. El docente no está cuidado para nada. Indicó que las últimas dos semanas se registraron 6 o 7

últimas dos semanas se registraron 6 o 7 casos de violencia grave en distintos distritos, por lo que considera que se trata ya de un flagelo que requiere un abordaje multisectorial y urgente. El frío seguirá durante toda la semana. El pronóstico para los próximos días, teniendo en cuenta que el área metropolitana atraviesa una marcada semana por el descenso de temperaturas, ausencia por ahora de precipitaciones, claro, con tanto frío, según el último parte del Servicio Meteorológico Nacional. El informe detalla que no se esperan lluvias y que las temperaturas mínimas, oscilan entre 1 y 9 grados y las máximas no van a superar en el área del AMBA los 14 grados. Bueno, acá estamos mucho más abajo nosotros, por supuesto, con temperaturas muy inferiores. En la provincia de Buenos Aires se registran algunos chaparrones en la costa atlántica, además de fuertes vientos en la zona suroeste, Coronel Suárez, Pigüé, Coronel Pringles, mientras que en el resto de la provincia está mayormente nublado durante toda esta jornada. Para la mañana de mañana jueves, nuevos bancos de niebla, nevadas en la zona sur, y las condiciones tienden a mejorar con un firmamento parcialmente nublado para el próximo viernes al domingo, donde la nubosidad se espera irá en aumento. Continúan las obras de bacheo de hormigón en el sector precisamente de Salta y Colón, en esa intersección desde Avenida 25 de Mayo hasta calle Alvear. El intendente Sombra verificó el avance de la obra de bacheo de hormigón ejecutado por la empresa Bisolini. Se desarrollan distintos puntos con un alcance de 1.500 metros cuadrados, una inversión aproximada de 133 millones de pesos con fondos provenientes de la tasa vial a los combustibles, dijo Sombra. El jefe comunal estuvo acompañado por el secretario de Obras y Servicios Públicos, Vitale. Dialogaron con representantes técnicos de la firma, Nicolás Martínez, quien explicó las características de la intervención, que comprende la demolición de los sectores que estaban muy deteriorados, el reacondicionamiento de las bases y el posterior llenado con hormigón. De esta manera entonces, dicen los vecinos, expresa su satisfacción por la realización de trabajos, dice el informe de parte de prensa. Martínez señaló, ya hemos hecho varias obras con el municipio y seguimos avanzando. Está realizada con mano de obra local, el hormigón es de la empresa Ascar Hormigones. Estamos muy contentos de que podamos trabajar con gente de Azul, haciendo crecer las empresas. Y en este marco, Sombra se refirió a la planificación de las distintas etapas. Esta es una problemática que tiene muchos años, la transitabilidad del partido. Con esta obra se termina de reparar la calle Salta, desde Avenida 25 de Mayo hasta la guardia del hospital, un sector que se encontraba muy deteriorado, dijo. El mandatario indicó que desde el inicio de la gestión ya se abordó el 70% de las situaciones vinculadas a corregir el estado del pavimento. Según Sombra, ya el 70% de las situaciones vinculadas con corregir el estado del pavimento han sido solucionados. Las autoridades luego recorrieron las tareas de bacheo en Alvear y Tapalquén.

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1: Bueno, hablamos días atrás indicando que la interna peronista barra kirchnerista había dejado sin representante la Cámara de Diputados de la provincia a los azuleños, ¿no? Efectivamente, Aloisi debió dejarle la banca a Mercedes Landívar y precisamente en el día de ayer se concretó esta operación política. Ayer, Mercedes Landívar comenzó oficialmente su etapa como diputada bonaerense luego de asumir la banca que tenía la azuleña Aloisi para la que había sido electa. Desde el municipio de Olavarría, dice precisamente la publicación de Séptima Sección Electoral, decíamos que desde el municipio de Olavarría comunicaron que Landívar continúa como jefa de gabinete también en Olavarría, pero lo hará de manera ad honorem, claro, porque no puede percibir dos salarios, y explicaron que busca fortalecer la articulación entre el municipio de esa localidad y la provincia de Buenos Aires. Recordamos que el regreso de esta mujer, Landívar, provocó la salida de la azuleña Laura Aloisi, con lo cual Azul perdió un representante legal que se lo llevó puesto la interna peronista, ¿no? La pelea entre Máximo y Cristina con el gobernador Axel Kicillof. A propósito, en el movimiento Derecho al Futuro mantienen expectativa de que Ricardo Lizalde decida dar un paso al costado antes de finalizar su mandato, y si eso sucede, entonces ahí sí Aloisi tendría chances nuevamente concretas de regresar a la legislatura. Esta dirigente política azuleña que está alineada con Axel Kicillof, y de esta manera el gobernador recuperaría una banca. Ya hemos hablado y hemos dicho que Kicillof tiene aproximadamente no más allá de 9 representantes que le responden en todo el ámbito del Congreso de Diputados, ¿no? Con lo cual necesita recuperar bancas en esta pelea tremenda, tremenda, que lleva esta interna tan feroz que llevan adelante los Kirchner, encarnados en Máximo y Cristina, contra el gobernador Axel Kicillof. Más información en el panorama de noticias. Tasa de seguridad e higiene. Se analizó un proyecto que ha sido presentado por el SEDA por parte de la representación del centro empresario. Ramiro Layús y Martín Picaroni se hicieron presentes en el Consejo Deliberante y mantuvieron una reunión con los ediles y autoridades del Consejo a fin de abordar un proyecto de ordenanza presentado desde esa institución. Fueron recibidos por el secretario García, prosecretario Santa María y concejales Puyó, Burgos, Barbalarga, Colomé, Ursuripé, Blando, de Dominicis, Matina, Lucero, Licavide, Martínez y La Bianca. Se procedió al análisis de este proyecto presentado desde el centro empresario, el cual tiene por objetivo fortalecer las políticas de seguridad e higiene en el ámbito industrial y empresarial. Se propone, entre otros aspectos, la creación de un fondo para obras de infraestructura destinado, afectado y ejecutado de acuerdo a lo establecido por la ordenanza futura, y se contempla esa afectación de los fondos y la conformación de una mesa de gestión. El expediente está para su tratamiento conjunto en las comisiones de interpretación, legislación, seguridad pública, presupuesto y hacienda.

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Bueno, la alegría es toda mexicana. Acaban de ganarle anoche a los ecuatorianos 2-0 con autoridad. México está que explota, los mexicanos exultantes. Bueno, veremos entonces qué es lo que pasa. Ahora México tiene que esperar por los ganadores entre Inglaterra y República del Congo. Cielito lindo, dice hoy Diario Le. Un muy buen México se sacó de encima a Ecuador, lo derrotó 2-0. Francia es una máquina, doblete de Mbappé y ahora espera Paraguay. Bueno, y así quedó conformada entonces, como decíamos, la llave. Paraguay enfrentando a Francia, Noruega enfrentando a Brasil y veremos qué pasa con la ruta argentina, ¿no? La Argentina se sigue preparando con todo, Scaloni, 13 pecheras en la práctica y una certeza y otra duda, dice el informe. Ayer lo vimos a Scaloni repartiendo como si fuera un ayudante, ¿no? El técnico se toma esa actividad con total tranquilidad, reparte las pecheras a los que considera que tienen que ser los equipos, los jugadores de un equipo, supuestamente el titular, los jugadores del equipo suplente con la otra pechera, y así se va desarrollando la práctica a la espera del partido. Hoy recordamos, en este miércoles 1 de julio, a las 13 horas Inglaterra-Congo. Y de acá, de Inglaterra-Congo, sale el rival que va a enfrentar a México, que ayer derrotó bien, jugando bien realmente a Ecuador, ¿no? Bueno, Bélgica y Senegal juegan a las 17 horas y a las 21 Estados Unidos se enfrenta a Bosnia. No tenemos partidos, digamos, muy, muy interesantes, ¿no? Pero bueno, es lo que hay. Inglaterra-Congo a las 13, a las 17, Bélgica-Senegal, 21 horas, Estados Unidos-Bosnia, en la continuidad del Mundial. Bueno, y la noticia más importante también en el ámbito vernáculo tiene que ver con lo que te contábamos, ¿no? Dybala acaba de terminar su relación con la Roma, o la Roma, como le dicen en Italia. Así que a partir de hoy, 1 de julio, la joya es jugador libre. Olé, el diario Olé, pone en su portada que Dybala ya le comunicó a Riquelme cuál es la decisión que toma. Si se queda acá en Buenos Aires, recordamos que es papá, flamante papá, así que su mujer le reclama que se queden acá en Buenos Aires, ojalá, Dios quiera, Oriana haga fuerza para que Dybala se quede acá, seguramente, pero no se sabe exactamente qué es lo que le ha comunicado, por lo menos hasta ahora no se ha publicado. Dybala le comunicó anoche a Riquelme su decisión final. El contrato terminó ayer, 30 de junio, hoy, 1 de julio, la joya Pablito Dybala es jugador libre. No tengo...

Más información en el panorama de noticias con toda la actualidad. Vamos. Un grave conflicto en el sanatorio Semeda, en la ciudad de Olavarría. El Ministerio de Trabajo calificó la situación como inhumana y denunció que entre los trabajadores despedidos hay un profesional que padece esclerosis múltiple. En el día de hoy se llevará a cabo una nueva audiencia entre las autoridades del sanatorio Semeda y los trabajadores o los representantes gremiales de los trabajadores. Un grave conflicto generado en el Semeda de Olavarría suma este martes un nuevo

Capítulo, con una audiencia celebrada ante el Ministerio de Trabajo. Un marcado cruce, fuertes cruces, momentos de tensión que se vivieron en estas últimas horas. Las partes, sin embargo, vuelven a reunirse este mediodía cuando la empresa presentará una nueva propuesta para los trabajadores despedidos. La situación ha sido calificada como inhumana desde el Ministerio de Trabajo. Falleció nuestra ciudad a los 93 años la señora Emilia Rodríguez Márquez, viuda del Prado. Sus restos cremados en Pino de Paz, en fecha y horario a confirmar, fueron velados en el día de ayer. Hogar Duelo Burgos 479. Donaciones a entidades benéficas. Servicio SEAL, sección CP. Más información. Internos de la unidad séptima fabricaron salamandras, elementos que están destinados a familias que lo necesitan en el marco de una iniciativa solidaria. Personas privadas de la libertad que están alojadas en la unidad séptima del servicio penitenciario construyeron 3 salamandras de hierro que fueron destinadas a familias que no contaban con sistema de calefacción adecuado para afrontar las bajas temperaturas. Qué buena medida, ¿eh? La acción forma parte de actividades solidarias impulsadas por el Ministerio de Justicia y Derechos Humanos de la provincia. El proyecto surge a partir de un pedido realizado por la presidenta de la Comisión del Barrio El Sol, Rafaela Melchor, quien había solicitado la colaboración para asistir a 3 hogares de nuestra ciudad, 2 de ellos encabezados por madres que son sostén de familia y un tercero habitado por una persona adulta mayor, todos sin sistema de calefacción apropiado para este crudo invierno. Las salamandras fueron diseñadas, construidas integralmente en el taller de herrería, donde estas personas privadas de la libertad ponen en práctica los conocimientos adquiridos durante su capacitación. Desde la unidad séptima destacaron que este tipo de iniciativas demuestran cómo aprendizaje acompañado por compromiso, el trabajo solidario puede convertirse en una respuesta concreta a las necesidades que tenga la comunidad. Bueno, participaron de esta entrega del director de la unidad séptima, el prefecto mayor Sergio Brown, el subdirector de Inclusión, prefecto mayor Matías Silva, y demás funcionarios, ¿no?, de la provincia de Buenos Aires, del servicio penitenciario de la provincia de Buenos Aires. Bueno, ahí está entonces esta solidaridad que termina abrigando a estas familias que tanto lo necesitan.

Bien, nos estamos acercando al final del panorama de noticias. Recordamos entonces las tareas que se cumplimentaron de bacheo en este sector que dimos a conocer en nuestra ciudad, precisamente en estas últimas horas. El intendente que sostuvo que ya el 70% de los lugares que debía intervenirse ya fueron abordados, ¿no? Así lo dijo, situaciones vinculadas al estado de pavimento, en un 70% se han abordado. Quiere decir que solamente para la gestión queda nada más que el 30%. Bueno, uno en un simple repaso puede pensar que son bastantes, todavía falta bastante terminar con muchos sectores realmente muy complicados, ¿no? Bueno, pero aparentemente para la evaluación que ha hecho el gobierno, la gestión actual, solamente falta el 30% de abordaje en sistema de bacheo, aquellos lugares donde hay dificultades de pavimento.

0: Bien, amigos, ponemos punto final. Ya en instantes nada más, más servicios en el panorama de noticias de las 9 de la mañana con toda la actualidad y la información aquí en Radio Ciudad. Te vamos a estar contando las farmacias de turno, entre otros servicios, en instantes nada más, efectivamente. Bueno, ya sin Adorni, Javier y Karina Milei reciben a diputados y senadores para dejar atrás la interna y ordenar la agenda, dice Infobae. Federica Páez regresó a su programa tras la muerte de su hermana. Por suerte no sufrió, dijo la mujer en sus declaraciones a la prensa. A una semana del doble terremoto, Venezuela mantiene la búsqueda de sobrevivientes entre los escombros en medio de la crisis humanitaria. Santilli juró como jefe de gabinete, el exintendente de la Barría Gali y Endere, otro funcionario dirigente también de la séptima, acompañaron al Colo Santilli en el acto de asunción. Bielsa habló tras la eliminación. ¿Por qué salió Muslera? Explicó, fue decisión del arquero, y Valverde, y la relación que termina con el plantel. Bueno, y finalmente una pregunta que seguramente muchos se han hecho, ¿qué es lo que va a pasar con Scaloni? Todos están muy de acuerdo con su continuidad, seguramente viene trabajando muy bien al frente de la selección argentina, y la pregunta es, ¿qué va a pasar con Scaloni cuando termine el Mundial? ¿No? ¿Vendrá un nuevo técnico? Bueno, por ejemplo, en Uruguay ya se habla de el muñeco Gallardo, ¿no? Como el técnico de la selección uruguaya, que ya estarían charlando. Bueno, Scaloni aparentemente acordó de palabra la renovación de su contrato con la selección argentina, lo que significa para nosotros toda una alegría y además una tranquilidad, ¿no? Saber cómo que un dirigente, que un técnico tan serio como Scaloni va a continuar. La aclamada escaloneta renueva con la selección. Su consolidación como entrenador principal, el Messi más completo, la popularidad absoluta, etcétera, etcétera. Bueno, de esta manera entonces se conoció esta noticia en el día de hoy. Aparentemente Scaloni ha acordado de palabra la renovación de su contrato, más allá del Mundial, por supuesto, con la selección argentina. Muy buena noticia, por cierto, ¿eh? Bueno, bien, final del panorama de noticias. Actualizamos los datos del tiempo para Azul y alrededores. 5 grados 8 el registro actual de temperatura, 3 grados la sensación térmica, humedad del 96%, el viento del sudeste a 13 kilómetros por hora, la visibilidad 10 kilómetros, el cielo mayormente nublado con neblinas, la máxima pronosticada para hoy exactamente en apenas 9 grados. No más allá de eso, para el día de mañana todavía más frío, y mañana va a ser el día más frío del año, por lo menos hasta ahora. Mínima de 4 grados bajo cero y una máxima de 7 grados previsto para el día de mañana. Bueno, final del panorama de noticias. Han sido ustedes muy amables. Las 9:30 en punto de la mañana. Gracias.
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0: Buenos Aires desde la Patagonia, ¿no? La sensación térmica 3 grados, el viento del sudeste a 13 kilómetros y el cielo mayormente nublado. Bueno, yo no sé si habrán tenido oportunidad de escucharlo ayer en el programa del ingeniero Rodolfo Premoli, en Mateando con el Campo, tuvimos oportunidad de escuchar la palabra del ingeniero Sierra. El ingeniero Sierra, profesor de Premoli, precisamente, de la facultad, una persona vinculada con la climatología, con mucho conocimiento desde la ingeniería agronómica, en función, por supuesto, de la producción, ¿no? Allí, el ingeniero Sierra, en esa charla que mantuvo con Premoli, con nuestro compañero acá Mateando con el Campo, confirmaba lo que se viene ya desde hace bastante tiempo hablando de la posibilidad concretamente de la llamada corriente del Niño, que genera, ustedes saben, mucha agua, mucha precipitación, por ende consecuencias que ya conocemos nosotros los azuleños, por supuesto, de mucha precipitación. Y esto está previsto para los próximos meses. El ingeniero Sierra habló del mes de septiembre, el mes de octubre, como meses realmente de mucha precipitación, de una corriente del Niño muy, muy acentuada. En algunos casos se hablan de hasta cuestiones de números realmente muy preocupantes, ¿no? No lo enumeró de esa manera el ingeniero Sierra. No fue hasta extremos, de los cuales uno puede las redes observar, bastante, bastante alarmistas, pero sí, efectivamente, confirmó que tenemos por delante una corriente del Niño que va a traer mucha precipitación. Habló ahí el ingeniero Sierra de las obras que lamentablemente nunca se hicieron, que se debieron hacer, allí en toda la zona de la cuenca del Salado y todo lo demás, y las obras que nunca se hicieron también en los municipios, por supuesto, y de las obras que nos quedan por hacer cuando te falta, ¿cuánto? Un mes y medio para empezar a tener ya lluvias importantes, ¿no? La obra pequeña, porque ya la obra grande esa no se puede hacer, obviamente, no hay tiempo. Entonces, bueno, recurramos a las pequeñas obras, dijo el ingeniero Sierra. Bueno, a propósito de esto, de las pequeñas obras, de lo que se puede hacer en este manotazo de ahogado, nunca mejor dicho, creo yo, está charlando con nosotros Oscar Gianibelli, porque desde hace un tiempito que también lo ha hecho históricamente su preocupación por el tema del agua, del comportamiento del agua en nuestra ciudad, y digo que desde hace un tiempo que ya nos viene hablando sobre esto y también mostrando su preocupación por esto que se dice, ¿no? El agua que efectivamente está anunciado para los meses de septiembre, de octubre, precipitaciones importantes. Hola Oscar, buen día, ¿cómo te va?
1: Buenos días, bien, Bardi, bien.
0: Bueno.
1: Estamos bien, de salud, gracias a Dios.
0: Bueno, me alegro mucho. Contanos un poco. Bueno, contanos un poco entonces que esto que nos habías, de alguna manera, nos habías dicho la posibilidad de charlar un poquito, profundizar un poco sobre este tema, a ver.
1: Sí, vos dijiste bastante de lo que dijeron esa conversación entre estas dos personas, Sierra y Premoli, que son dos señores que saben mucho. Y empezamos con las inquietudes de acá del balneario, con los vecinos ya empezamos a conversar, porque ¿qué ocurre? La zona más afectada sabemos que es la del balneario.
0: Ajá.
1: Y hemos pasado, aunque alguien no lo crea, 14 inundaciones. 14.
0: 14.
1: Entonces, nos va a demostrar, él nos ha llevado fotos, el recuerdo, muebles que se arruinan, bueno, innumerable.
0: Sí.
1: Y mi pedido al señor intendente, al señor Nelson Sombra,
0: sí.
1: A ver, ¿qué podemos hacer en este breve tiempo que le queda para que empiece esto que vitaminando esta gente que sabe?
0: Ajá.
1: Para sobre el cauce del arroyo acá un poquito más arriba, porque hace 7, 8 años hice un trabajo a fondo, fue Jorge Sarasola, desde la ruta 3 hasta acá, hasta el puente de Motovaria, fue un trabajo espectacular. Uh-huh. Pero lo que pasa es que los sedimentos y los yuyos salen. si están en el agua.
0: Claro.
1: Entonces, a ver si podemos...

Bueno, muy bien, amigos. Estamos en las 10 y 10 minutos de la mañana. Bueno, rapidito repasamos un poco los datos del tiempo en esta fría mañana, 6, casi 5, 8, pero mañana más fría, ya ingresando absolutamente de pleno en la zona centro de la provincia la esta ola de frío polar que se venía anunciando para estos días, ¿no? Así que ya mañana tendremos ya bien ingresando bien en la zona de la provincia de Buenos Aires.

0: sea, y a ver si el señor intendente puede trabajar con su equipo durante el mes y medio que se anuncian esta lluvia,
1: claro,
0: para mejorar y, si es posible, no inundarnos. Porque es feísimo, feísimo. Te podés imaginar, pero no, no hay que estar en una inundación. Cómo se viene de a poquito, va subiendo el agua, levantada. No, siempre seguís levantando porque no sabes cuándo para la altura.
1: Claro.
0: Es muy triste, es muy triste.
1: Muy triste. Entonces, muy triste.
0: Mi llamado es al señor intendente con su equipo, a ver qué podemos hacer.
1: Claro.
0: El tiempo es poco y que tenemos pocos elementos, pero dentro de lo que se puede y con voluntad podemos hacer algo, señor intendente. A ver si aliviamos, si aliviamos esto. Sí, me quería hablar.
1: Bueno, sí, no, me parece bárbaro. Es que obviamente de esto se trata, por eso es que nosotros. Ayer escuchábamos atentamente, seguíamos de cerca la declaración de este ingeniero y decíamos, bueno, no nos quedemos con los brazos cruzados porque después nos agarramos la cabeza, ¿no? Y falta un mes y medio, no falta nada, la verdad que un mes y medio está a la vuelta de la esquina. Sí. No, ¿qué posibilidades ves vos, qué obras podrían hacerse en este momento? Más allá de que obviamente habrá que hacer una limpieza muy importante de cordones cuneta y todo lo demás, pero no sé qué otra, así una obra. Sí.
0: Las obstrucciones de la calle ya hay que hacerlo más adelante, pero trabajar sobre el paso del arroyo acá, del club bancario o desde el puente del Anca, el antiguo Anca, que ahí se traba, se empieza a trabar, medio para acá y hasta la salida para el lado de Vicente Pereira. Ajá. Trabajar con los elementos que tenga el señor intendente. Yo creo que algunas máquinas llegaron, otras las estaban poniendo en condiciones. Volcar todo el esfuerzo al arroyo para que, no solo yo no hablo por mí, hablo por todos los vecinos que tenemos acá.
1: Por supuesto.
0: Somos muchas familias, claro, los que nos mudamos.
1: Claro, claro.
0: Lo que pasa es que siempre me mandan a mí y dicen, anda a hablar Oscar.
1: Está bien, bueno, está bien. ¿Alguien? Está bien, Oscar, alguien tiene que hacer punta, está muy bien, me parece bárbaro. Vos vas y le pones el cuerpo, me parece bien. Los que no lo hacen, bueno, ellos harán. Yo siempre recuerdo mucho que, ¿sabés qué? Lo que siempre me ha quedado mucho en la memoria de las inundaciones es, ¿viste? En muchos domicilios, cuando veo que han colocado ciertas barreras, digamos, de alguna manera, que le ponen algunas tablas, algo por el estilo, entonces que han quedado en muchos domicilios, quedan efectivamente el lugar donde se colocan esos elementos para tratar de contener, y la verdad es que está muy bien todo lo que el vecino pueda hacer, tiene lógicamente tratar de defender su casa, de defender su bien. Va a tratar de hacer todo lo posible para tratar de impedir el acceso del agua, ¿no?
0: Mirá, yo también tenemos acá compuerta, pero de experiencia de haber sido inundado tantas veces,
1: sí,
0: sale el agua por cualquier lado, porque claro, en el baño, por ejemplo, salía entre los azulejos,
1: sí, te
0: lo cuento y parece mentira, un chorrito finito, agarré un vaso, era agua potable. Porque las napas se vienen arriba y
1: claro,
0: por algún lado tienen que reventar.
1: Por supuesto.
0: No, es impagable. La compuerta ayuda, no quiere decir que no.
1: Sí.
0: Pero cuando empiezan las napas,
1: sí,
0: se
1: sí,
0: empieza
1: sí,
0: o filtra por algún lado de las compuertas, por las gomas que las pusimos nuevas.
1: Claro.
0: No, esto, el agua es como la tierra, no lo paras con nada. No lo paras con nada.
1: Sí,
0: a menos quizás sí.
1: Sí, sí.
0: Achicás, pero es terrible. Ya te digo, por más que le cuenten a la gente lo que pasa, imagínense cualquier cosa, bueno, dice cualquier cosa pasa.
1: Claro, hay que vivirlo.
0: Es terrible.
1: Hay que vivirlo.
0: Se te caen los brazos, no sabes qué hacer.
1: Claro, claro. Oscar, contanos por último, te quiero hacer una pregunta. Vos me dijiste que estabas en contacto con los vecinos, obviamente, ahí en el sector del balneario. Bueno, los muchachos que el otro día, no hace mucho tiempo, estuvieron acá en la radio, ¿no? Recuerdo que vino Osvaldo, vinieron unos cuantos acá a charlar con nosotros. Están en contacto permanentemente, contanos un poco, a ver qué novedades hay con respecto a esto.
0: Yo con ellos estoy un poquito alejado por situaciones que me han pasado.
1: Ajá.
0: Pero ellos están trabajando también, haciendo cosas similares

0: yo pido y no tengo ningún problema si me tengo que reunir con ellos.
1: Claro.
0: No es problema. Claro. Son los que siempre han luchado, nos falta Don Chu, que se fue.
1: Sí.
0: Y a mí me parece que nadie más, éramos cinco, siete éramos.
1: Ah,
0: sí. Y bueno, hay cinco que están tirando fuerte, a ver qué se puede hacer, como yo por este lado.
1: Claro, claro.
0: El asunto es sumar, no restar. Si hay otro
1: claro.
0: grupo, si hay otro grupo, bueno,
1: está bien.
0: Todos sumen porque el sumarse hay ideas nuevas.
1: Por supuesto. Sí, además que entre todos van a ejercer mayor presión a las autoridades para que para mostrarles la preocupación, ¿no? Que a ver qué es lo que se puede hacer, porque ya que se puede contar en otras oportunidades, yo me acuerdo perfectamente porque laburaba, vivíamos en la radio directamente, cuando hay una inundación nosotros no vamos a nuestra casa a dormir. Nos quedamos acá en la radio. Yo me acuerdo tantos años haber tirado algunos colchones y dormir en la radio mientras tanto, y cuántas veces, ¿no? Lo que yo recuerdo muchas veces de eso es que en muchos casos, muchas oportunidades, fueron absolutamente sorprendentes, que no hubo aviso. Y yo recuerdo una vez, por ejemplo, la gente se fue a acostar, no hubo ningún aviso, a los medios no nos llegó nada, y resulta que cuando se fue a levantar la gente estaba el agua, pisaban agua, ¿no?
0: No pasó, sí, claro. Sí. Bajamos con el pie a tierra,
1: sí.
0: Y teníamos agua.
1: Mirá, si mal no recuerdo fue gobierno de Duclos eso que pasó, me acuerdo. Que se armó un lío bárbaro porque la gente se fue a acostar a la noche y al otro día se bajaban de la cama y estaban pisando agua, una cosa impresionante.
0: Nadie nos había dicho nada.
1: Claro. ¿Viste cómo me acuerdo?
0: No, yo siempre les digo a estos chicos que tenemos que trabajar en comisión, porque cualquier cosa, reclamo que quieras hacer, en comisión es otra cosa, y te piden en comisión, ¿viste? Yo aparte de esto voy también donde me anuncian por la ruta 3, porque eso no se puede andar más ahora. Hoy escuchaba que la han privatizado y que van a hacer obras a largo tiempo, porque va a llevar a ser 400, 500 kilómetros de Buenos Aires a Bahía. Uh-huh. Pero por lo menos se va a empezar.
1: Claro.
0: Un día se va a terminar. Pero si uno hace un reclamo o algo, yendo en comisión, es más potable. Si va solo y por ahí dicen este loco solo que viene hacia acá.
1: Claro, exactamente. Esto es lo que decía yo recién.
0: Más o menos creo que es así, si no estoy equivocado.
1: La unión hace la fuerza, lógicamente. Bueno, y otro tema del cual hablábamos recién es, bueno, ya que se tienen previsiones, se tienen estudios de esta gente que sabe de la materia, que conoce, y viene diciendo, cuidado que se viene la corriente del Niño de manera más extraordinaria que otras oportunidades, parece que ser realmente sin alarmar, no hay intención de alarmar ni nada por el estilo. Después si es menor de lo que se preveía, mucho mejor todavía, ¿no es cierto? Pero claro, lógico, Dios.
0: ¿Qué ocurre eso? Bueno,
1: claro.
0: Y la última te digo, por favor, señor intendente o quien sea, sí, tengo a Jorge Sarasola, yo no sé nada, ¿qué sabe Jorge? Jorge sabe el comportamiento, dónde hay que atacar el arroyo, qué hacer, es una persona pero idónea sobre este tema totalmente. Yo toco de oído así nomás, lo escucho, o por las inundaciones que me tocaron, pero saber, el señor intendente, sí te lo a Jorge, que nos va a ayudar a todos, es importante. Creo que en algún momento hubo una diferencia entre ellos, pero cuando hay situaciones críticas de un pueblo, de una ciudad, como en este momento...
1: Claro, por supuesto. ¿Hola, Oscar? Bueno, me parece que se cortó. Pero bueno, ya lo más sustancioso claramente lo hemos charlado. A ver, Oscar, ¿me escuchás? ¿Se recuperó? No. Bueno, no importa, ya lo más sustancioso de lo que queríamos transmitir ya estuvo, así que está perfecto, yo creo que ya está muy bien. Bueno, así que muchísimas gracias a Oscar Gianivelli por esta inquietud como vecino azuleño. Yo sé que hay mucha gente que...

0: lo mira o lo escucha esto como diciendo, mira, estos están hablando de lo que va a pasar de acá a un mes y medio, y vaya a saber si en realidad después termina pasando lo que dicen o no. Bueno, no sé, yo lo que puedo decirles es que ojalá que no pase nada, Dios quiera. Si no pasa nada, mejor. Si estamos preparados para lo que dicen, que realmente es una corriente del Niño de características más extraordinarias que en otras oportunidades, bueno, y somos inteligentes y estamos preparados, mucho mejor, ¿no? Después, si no pasa nada, bueno, bárbaro. Pero la verdad es que la palabra de los especialistas indican que efectivamente, ¿no?, estamos en presencia de los mapas, como les llaman ellos, los elementos que tienen ya de mediciones previas, que indican que estamos en presencia de una... estamos entrando en un tiempo de mucha precipitación, por lo menos para este año, con una presencia de la corriente del Niño muy importante. Ustedes saben, la corriente de la Niña es sequía, la corriente del Niño es abundante precipitación, y estamos entrando en un periodo extraordinario, según lo que dicen los propios entendidos, comparativamente con años anteriores, con otras experiencias que hemos tenido, ¿no? Así que bueno, si tenemos la posibilidad de tener conocimiento, de tener información, hagamos lo que tengamos que hacer. Después, si no pasa nada, mejor, ¿no? Bueno, ha sido un placer conversar con Oscar, como siempre, y le mandamos un saludo muy, muy grande, ¿eh? Las 10 y 29 minutos de la mañana. Ahora está, efectivamente, ahí está, vamos.
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0: Bueno, a las 10 y 40 minutos de la mañana, 10 y 40 minutos. Miren qué interesante, escuchen qué interesante esto que acaba de ser publicado hace algunos días atrás, ¿no? A propósito de lo que ha sido el paro de los docentes bonaerenses, que ha sido total, unánime, ¿no? Un 90 y pico%, 95, 96%, no fue nadie. Los maestros de la provincia de Buenos Aires realizaron un amplísimo acatamiento al paro por aumento de salarios que le reclaman al gobernador Kicillof. Bueno, hay un diputado nacional, Martín Hiesa, que creó una plataforma colaborativa, una plataforma a la cual vos podés ingresás, obviamente, y aportás tu colaboración, y aportás tus datos de el estado en que se encuentran, en este caso, las escuelas bonaerenses, ¿no? Los colegios de la provincia de Buenos Aires. Se llama radarpba.com, así se llama. Y vos podés ingresar a esa plataforma y decir, de acuerdo a la experiencia que vive tu hijo o tu hija, la experiencia que vive tu nieto, tu nieta, de lo que te cuenta, de cómo está la escuela o cómo la ves, cómo las dificultades o no que se ven en los colegios de la provincia de Buenos Aires, ingresás a radarpba.com e informás del estado, de la situación en que se encuentra el colegio al cual va tu familiar, ¿no? Bueno, es realmente impactante porque ya se lleva adelante un resumen de todos aquellos que han sido colaborativos con la plataforma, han colaborado, han dado información, y la verdad que es impactante. Uno dice, los chicos, nuestros hijos de la provincia de Buenos Aires reciben educación en estas condiciones, y es realmente impresionante, ¿no? No habla solamente, obviamente, de las escuelas del distrito acá, sino de las escuelas de toda la provincia de Buenos Aires. Imagínense el gran Buenos Aires, el gran La Plata, el conurbano, Dios mío, ¿no? Las realidades que se viven, ¿no? En esos sectores, una cantidad, seguramente una matrícula muy, muy grande, y los chicos estudiando unas condiciones realmente muy, muy malas, ¿no? Muy malas. Bueno, a propósito de ello, obviamente lo importante es conocer de qué se trata.
1: A Buenos Aires. Hace 30 días lanzamos radarpba.com, una plataforma donde docentes, padres, alumnos o consejeros escolares pueden marcar el estado de situación de su escuela. De las más de 1.200 escuelas relevadas en la provincia, 677 están en estado crítico, pero no todas por lo mismo ni con la misma gravedad. Una escuela queda en rojo cuando se detecta al menos una falla seria de seguridad. El problema es que muchas acumulan varias al mismo tiempo. La condición más extendida, la mitad de las escuelas en rojo tienen las salidas de emergencia bloqueadas. Ante un incendio o una fuga no se puede evacuar. Una de cada cuatro escuelas relevadas tiene los techos en mal estado. Una de cada seis, riesgo eléctrico por cables expuestos y humedad. Y casi 100 escuelas tienen estufas de gas sin salida al exterior dentro del aula, con riesgo directo por intoxicación por monóxido de carbono. Pero el dato más alarmante es cómo se combinan estas fallas. La mitad de las escuelas en rojo tienen más de una falla crítica a la vez. 81 escuelas acumulan 4 o más fallas críticas. Y en 43 escuelas se da la combinación más peligrosa de todas. Olor a gas con salidas de emergencia bloqueadas. Una fuga en un edificio del que no se puede salir. Esto es lo que constatamos escuela por escuela en solo 30 días gracias a su ayuda. Si querés conocer el estado de las escuelas de tu distrito o querés sumar el de la tuya, sumate en radarpba.com. ¿Cuál es el estado real de las escuelas en la provincia de Buenos Aires?
0: Bueno, muy bien, ahí está. Ingresás, efectivamente, es muy interesante porque podés aportar desde tu experiencia, de lo que es la experiencia de tu nieto, de tu nieta, de tu hijo, etcétera. Podés aportar la situación en la cual se encuentra precisamente esa escuela en particular, ¿no? El número de escuela, dónde está ubicada, etcétera, etcétera, etcétera. Y dan a conocer algunas de las situaciones más comunes. Salidas de emergencia bloqueadas, ¿no? la gran cantidad de las escuelas, efectivamente una cantidad muy importante, tienen la salida de emergencia bloqueada ante una situación, esto ya lo vivimos, ¿no? Esto ya, tenemos experiencia muy triste de todo esto los argentinos, ¿no? De los boliches, por ejemplo, con salidas de emergencias bloqueadas. Bueno, en este caso las escuelas, una gran cantidad de escuelas con salida de emergencias bloqueadas. Pero además, estufas a gas sin salida al exterior. Es decir, que emanan esos gases permanentemente en el lugar donde están los chicos estudiando, ¿no? No tienen salida al exterior. Las estufas de gas, en muchos casos, sin salida al exterior. O cables de electricidad que están allí, en una condición que no es la correcta y que puede un chico la puede tocar y se puede electrocutar. Bueno, cables de electricidad en muy mal estado, etcétera. Y en algunos casos, dice precisamente el autor de la plataforma, y en algunos casos, bueno, hay otras condiciones más también, ¿no? Los techos que se caen, la mampostería, etcétera, etcétera. Pero en algunos casos la combinación de dos o tres problemáticas diferentes, ¿no? Como por ejemplo, estufas de gas sin salida al exterior, combinado con salida de emergencia bloqueada, combinado con cables de electricidad rotos, un combo.

combo impresionante, ¿no? Bueno, así que vos podés ser colaborativo, vos podés aportar alguna información si te interesa, obviamente que Kicillof, que el gobierno de la provincia de Buenos Aires arregle las escuelas de la provincia donde van los chicos a estudiar, podés ingresar ahí a radarpba.com, radarpba.com, y ahí das a conocer cuál es la experiencia de tu familiar con respecto a cómo está la escuela en la provincia de Buenos Aires. Las 10 y exactamente 47 minutos de la mañana.

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2: Buenísimo. El señor León Prieto.

0: Muchas gracias, buenas noches. Los felicito a los tipitos, ¿eh? Se lo merecen, realmente. Son un grupo bárbaro.
1: Tremendo. Qué dupla al fondo, ¿eh?
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0: 17 horas.
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0: Pierre, puñalada certera en el comienzo de este miércoles primero de julio. Bienvenidos al séptimo mes del año y a otra edición más de Que Sea Rock en el aire de la radio. Para durante 2 horas disfrutar de los mejores artistas de la escena nacional e internacional. Que Sea Rock de mitad de semana. Bienvenidos.
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2: Salió el nuevo video de The Strokes, Going Shopping, es protagonizado por el actor Walton Goggins. Desde hace un tiempo que Julián Casablancas y compañía vienen jugando al misterio con una sutileza muy efectiva. Reality awaits su tan esperado nuevo disco, iba a publicarse a fines de junio, pero finalmente su lanzamiento se postergó hasta el 24 de julio. Mientras tanto, dieron a conocer dos singles, Falling Out of Love y Going Shopping. Este último acaba de estrenar un videoclip cargado de humor, protagonizado por el actor Walton Goggins, figura de The White Lotus, Fallout y Django Unchained, entre otros. En esta pieza audiovisual de poco más de 4 minutos se puede ver al actor tirándose unos pasos junto a Julián Casablancas en una clara referencia al videoclip de You Can Call Me All de Paul Simon, protagonizado por el actor Chevy Chase en 1986. A través de sus redes sociales, Goggins expresó su entusiasmo por haber participado del proyecto. Escribió junto a una publicación el estreno y dijo: nunca tuve la audacia de poner algo así en mi lista de deseos. He estado escuchando Reality Awaits desde marzo. Es jodidamente especial, chicos, agregó. Habrá que esperar entonces hasta el 24 de julio para descubrir si el resto del álbum estará a la altura de la expectativa que la propia banda y uno de los protagonistas del video vienen alimentando desde hace varios meses.
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2: La tercera pista del álbum debut de Counting Crows, August and Everything After, del 93, se llama Mr. Jones.

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0: será la música de Supertramp con The Logical Funk. Como finalizamos el primer bloque de este miércoles primero de julio, desde Breakfast in America 1979.
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11: Cruzamos ya de bloque y nos metemos de lleno en las efemérides del 1 de julio. 1951, para un día como hoy, nace Fred Schneider, cantante de The B-52s. Los recordamos con Love Shack, 1989.

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0: She Loves You, Los Cuatro de Liverpool, Los Beatles, un día como hoy, en 1963, grababan esta canción.
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0: Es momento ahora de recordar que el primero de julio del 45 nace Deborah Ann Harry en Miami, Florida, cantante y actriz estadounidense conocida mundialmente por ser la vocalista de la popular banda Blondie. Es una de las voces más inconfundibles del panorama musical. Sentó un precedente al incorporar todo lo que aprendió de pioneros culturales como Andy Warhol, Giorgio Moroder en su look, su vestido.

Sex Pistols, Pretty Backend, lo que estamos escuchando. Recordando que el 1 de julio del 77 sale este single, incluido en uno de los grandes discos de la historia del rock para el grupo, Nevermind the Bollocks.

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1: El primero de julio de 1963 nace Roddy Barron, tecladista de Faith No More. Momento de escucharlos a ellos con Epic, 1990.

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0: Steppenwolf y Born to be Wild, lo que escuchábamos para recordar que trágicamente el 1 de julio de 1981 Rushton Morby, bajista de esta banda, fallecía en un accidente de motocicleta en Santa Bárbara, California, a los 32 años. De este modo, con recuerdos y canciones, cerramos nosotros este segundo bloque de hoy.
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0: Seguramente te habrás cruzado con esta triste noticia, al igual que todos nosotros, el fallecimiento de Daniel Melingo, el artista que unió al rock con el arrabal. A los 68 años falleció Daniel Melingo, un pedazo fundamental del ADN de nuestra cultura popular, clarinetista, hombre que le puso vientos a la primera.

0: primavera democrática y que cuando el rock le quedó chico bajó a los infiernos del Arrabal para reinventar el tango. Según confirmó su entorno, falleció en su casa en Chacarita. Estaba en tratamiento por una enfermedad respiratoria. Hablar de Melingo es hablar de la historia grande. Fue el motor rítmico y creativo detrás de Los Abuelos de la Nada junto a Miguel Abuelo, el cerebro delirante que fundó los Twists con Pipo Chipolati y el ladero indispensable de Charly García en la mítica presentación de Clics Modernos. Le inyectó ska, humor e irreverencia a una Argentina que necesitaba desesperadamente volver a bailar en los 80. Pero Daniel nunca fue una persona de quedarse a vivir en la nostalgia. El año pasado repasó en una entrevista esa historia gigante, pero con la mirada puesta siempre en el presente. Su genialidad residía ahí, en no oxidarse jamás. Esa inquietud constante lo llevó a mutar. Cruzó puentes que nadie veía posibles al punto de unir el tango de vieja escuela con la escena urbana actual, como demostró en su reciente lanzamiento José el Cuchillero junto a Malandro. Su partida es un golpe abrupto que duele el doble, porque lo encuentra en un momento de plena efervescencia. Melingo estaba listo para lanzar un documental y Tangos Bajos Rework, un disco que cuenta con una verdadera selección de lujo entre sus invitados: Piti Álvarez, Fito Páez, Andrés Calamaro, el propio Malandro, Juli Lazo y Maxi Prieto, entre otros. Se encontraba en plena gira de prensa y ensayando para lo que iba a ser la gran presentación oficial del álbum, agendada para el próximo 21 de septiembre en el Teatro Coliseo, acompañado por una orquesta. Hoy las calles de Buenos Aires están un poco más tristes y silenciosas. El under se queda sin uno de sus faros y el rock nacional despide a un artista irrepetible que supo entender antes que nadie que el rock y el tango caminaban por la misma vereda. Buen viaje, Daniel. Y gracias por tanta música.
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3: Es un clásico del rock nacional. La unión en Que Sea Rock con Lobo Hombre en París.

0: Escuchabas a Antonio Viravent en el primero de julio y la mitad de la semana de tu programa de rock con A mí la lluvia.
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0: In Excess termina este tercer bloque con Suicide Blonde. Hay más que sea rock del miércoles.
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0: El clásico de Patricio Rey y sus redonditos de ricota, Un ángel para tu soledad. Hecho por Gustavo Cordera.
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0: Lo hemos escuchado tantas veces, se ha hablado tantas veces de él, salió una serie hace poco, lo conocimos más en profundidad, pero siempre hay algo que podés no saber. Y por eso biografiamos todos los días un artista o una banda en Que Sea Rock. Hoy le toca a Fito Páez, así es. Rodolfo Páez nació en Rosario en 1963, es músico y compositor de rock argentino, uno de los más destacados de este género en el país. Aficionado desde niño a la música y devoto admirador de los Beatles, ya a los 13 años formó su propio grupo, Staff, así se llamó. Con 15 años actuaba como solista en varios clubes locales y más tarde se integró a la banda de Juan Carlos Baglietto. Durante un concierto, Charly García se fijó en él y le invitó a formar parte de la que entonces era su banda para suplir a Andrés Calamaro, que se había integrado en otra formación llamada Los Abuelos de la Nada. Fito Páez contaba apenas con 19 años y Charly García era uno de sus ídolos, por lo que obviamente no rechazó tal oportunidad. Tras recibir este espaldarazo, grabó y lanzó en 1984, después de trabajar con Charly, su primer disco en solitario. Del 63 se llamó. Para entonces ya gozaba de una fama excelente como compositor. Un año más tarde llegó Giros y después, en 1986, La La La, en colaboración con Luis Alberto Spinetta, con quien también logró una entrañable amistad. La consagración de Páez llegó en 1987 con Ciudad de Pobres Corazones, álbum dedicado a la memoria de su tía y de su abuela asesinadas en su Rosario natal. Era un disco más oscuro y profundo que sus predecesores y la crítica lo encumbró como uno de los mejores del año en Argentina. A finales de ese mismo año, tocó como telonero de Sting en el Estadio River y en 1988 lanzó Ey, placa grabada a caballo entre Nueva York y La Habana. Un auténtico revulsivo.

para salir de ese paréntesis que representó Ciudad de Pobres Corazones. La década de los 90 se inició con la edición del Tercer Mundo. No de del Tercer Mundo, sino de Tercer Mundo, que se llamó así su disco de 1991. Pero el punto álgido de su carrera llegó en 1992, Rafito, cuando se lanzó El Amor Después del Amor, que a la larga sería su mayor éxito en ventas. Tras la edición del LP, Fito se embarcó en una extensa y exitosa gira, por lo que la edición de su siguiente larga duración se retrasó hasta 1994. En ese año salió al mercado Circo Beat, que llegó a ser el segundo disco más vendido en Argentina durante el 95. Otra larga gira vino después y hubo incluso una tentativa de la MTV para hacer un Unplugged, asunto que finalmente no cuajó por las desavenencias económicas entre Fito Páez y la cadena de televisión. En 1998 editó Enemigos Íntimos junto a Joaquín Sabina, con el excelente tema y famoso hit Llueve Sobre Mojado, que le valió excelentes cotas de popularidad en España. Sus siguientes trabajos fueron Abre, candidato al premio Grammy como mejor álbum de rock alternativo latino, y Rey Sol, su decimotercer disco. Debutó luego en el mundo del cine para dirigir Vidas Privadas, una película para la que contó con la colaboración de su mujer en ese entonces, la actriz Cecilia Roth. Y en 2003 presentó un nuevo trabajo discográfico que llevó como nombre Naturaleza Sangre. Si resumimos lo último que viene haciendo, en 2018 se convirtió Fito Páez en el primer músico argentino en dar un concierto en el Carnegie Hall de Nueva York. En el 2019 pasó por Londres como parte de su gira Solo Piano y fue entrevistado por la BBC. En el 2021 lanzó el video de Gente en la Calle, canción y clip que hizo junto a la artista urbana Lali. Y llegaron nuevas canciones, una nueva versión en el 2022 de 11 y 6 junto a Rubén Rada. Una trilogía de 3 episodios, que era un álbum de canciones llamado Los Años Salvajes. Cortes que fue lanzando en formato sencillo. El sábado 1 de abril del 2023 vuelve al Estadio Vélez Sarsfield en el marco de la gira que promociona El Amor 30 Años Después del Amor, porque realiza un homenaje en vida al disco más vendido de la historia del rock argentino. El Amor Después del Amor volvió a rodar después de 30 años. Además de la gira, preparó una nueva versión del clásico álbum con las canciones acompañadas de otros artistas en nuevas versiones, como por ejemplo Brillante sobre el Mic junto a Ángela Aguilar. El 28 de abril también hizo una versión exclusiva junto a Juanse de Sigue Girando por su sextuagésimo aniversario, en el Lupna Park en vivo, además de contar con la presencia de Fabiana Cantilo, su expareja y también cantante y artista argentina. Llegó La Verónica junto a Nati Peluso también el 30 de agosto de 2023, parte del Amor Después del Amor. Y La Rueda Mágica con un videoclip oficial grabado en vivo en el Auditorio Paco Martín de Cartagena, también en el marco de la gira española con el tour El Amor 30 Años Después del Amor, en el que también participaron Conociendo Rusia y Andrés Calamaro. El 15 de febrero de 2024 llegó también una canción llamada Love Song junto a Non Palidece y Fabiana Cantilo, acompañados de Dean Fraser. Fito Páez y una trayectoria y carrera impresionante, difícil de describir. Nosotros te contamos lo más importante. 1994, Circo Beat, el tema de Piluso, uno de los más conocidos de Fito Páez, para coronar su historia más que resumida en Que Sea Rock de Hoy.

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2: Que sea rock. Nos despedimos de Que Sea Rock de este miércoles primero de julio. Que hayan comenzado muy pero muy bien este séptimo mes del año. Nosotros nos volvemos a juntar en la radio mañana jueves 2 para otros 120 minutos de Que Sea Rock. Te dejo con Eric Clapton y I Shot the Sheriff. Chao, gracias.

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0: Pierre, puñalada certera en el comienzo de este miércoles primero de julio. Bienvenidos al séptimo mes del año y a otra edición más de Que Sea Rock en el aire de la radio. Para durante 2 horas disfrutar de los mejores artistas de la escena nacional e internacional. Que Sea Rock de mitad de semana. Bienvenidos.
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2: Salió el nuevo video de The Strokes, Going Shopping, es protagonizado por el actor Walton Goggins. Desde hace un tiempo que Julián Casablancas y compañía vienen jugando al misterio con una sutileza muy efectiva. Reality Awaits, su tan esperado nuevo disco, iba a publicarse a fines de junio, pero finalmente su lanzamiento se postergó hasta el 24 de julio. Mientras tanto, dieron a conocer dos singles, Falling Out of Love y Going Shopping. Este último acaba de estrenar un videoclip cargado de humor, protagonizado por el actor Walton Goggins, figura de The White Lotus, Fallout y Django Unchained, entre otros. En esta pieza audiovisual de poco más de 4 minutos se puede ver al actor tirándose unos pasos junto a Julián Casablancas en una clara referencia al videoclip de You Can Call Me All de Paul Simon, protagonizado por el actor Chevy Chase en 1986. A través de sus redes sociales, Goggins expresó su entusiasmo por haber participado del proyecto. Escribió junto a una publicación el estreno y dijo: nunca tuve la audacia de poner algo así en mi lista de deseos. He estado escuchando Reality Awaits desde marzo. Es jodidamente especial, chicos, agregó. Habrá que esperar entonces hasta el 24 de julio para descubrir si el resto del álbum estará a la altura de la expectativa que la propia banda y uno de los protagonistas del video vienen alimentando desde hace varios meses.
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2: La tercera pista del álbum debut de Counting Crows, August.

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0: Era la música de Supertramp con The Logical Song. Como finalizamos el primer bloque de este miércoles primero de julio, desde Breakfast in America 1979.
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3: Cruzamos ya de bloque y nos metemos de lleno en las efemérides del 1 de julio. 1951, para un día como hoy, nace Fred Schneider, cantante de The B-52s. Los recordamos con Love Shack, 1989.

0: She Loves You, Los Cuatro de Liverpool, Los Beatles, un día como hoy, en 1963, grababan esta canción.
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0: Es momento ahora de recordar que el primero de julio del 45 nace Deborah Ann Harry en Miami, Florida, cantante y actriz estadounidense conocida mundialmente por ser la vocalista de la popular banda Blondie. Es una de las voces más inconfundibles del panorama musical. Sentó un precedente al

Sex Pistols, Pretty Vacant, lo que estamos escuchando. Recordando que el 1 de julio del 77 sale este single, incluido en uno de los grandes discos de la historia del rock para el grupo, Nevermind the Bollocks.

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1: El primero de julio de 1963 nace Roddy Barron, tecladista de Faith No More. Momento de escucharlos a ellos con Epic, 1990.
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0: Steppenwolf y Born to be Wild, lo que escuchábamos para recordar que trágicamente el 1 de julio de 1981 Rushton Morby, bajista de esta banda, fallecía en un accidente de motocicleta en Santa Bárbara, California, a los 32 años. De este modo, con recuerdos y canciones, cerramos nosotros este segundo bloque de hoy.
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0: Seguramente te habrás cruzado con esta triste noticia, al igual que todos nosotros, el fallecimiento de Daniel Melingo, el artista que unió al rock con el arrabal. A los 68 años falleció Daniel Melingo, un pedazo fundamental del ADN de nuestra cultura popular. Clarinetista, hombre que le puso vientos a la primavera democrática y que cuando el rock le quedó chico bajó a los infiernos del arrabal para reinventar el tango. Según confirmó su entorno, falleció en su casa en Chacarita, estaba en tratamiento por una enfermedad respiratoria. Hablar de Melingo es hablar de la historia grande. Fue el motor rítmico y creativo detrás de Los Abuelos de la Nada junto a Miguel Abuelo, el cerebro delirante que fundó los Twists con Pipo Chipolati y el ladero indispensable de Charly García en la mítica presentación de Clics Modernos. Le inyectó ska, humor e irreverencia a una Argentina que necesitaba desesperadamente volver a bailar en los 80. Pero Daniel nunca fue una persona de quedarse a vivir en la nostalgia. El año pasado repasó en una entrevista esa historia gigante, pero con la mirada puesta siempre en el presente. Su genialidad residía ahí, en no oxidarse jamás. Esa inquietud constante lo llevó a mutar. Cruzó puentes que nadie veía posibles al punto de unir el tango de vieja escuela con la escena urbana actual, como demostró en su reciente lanzamiento José el Cuchillero junto a Malandro. Su partida es un golpe abrupto que duele el doble, porque lo encuentra en un momento de plena efervescencia. Melingo estaba listo para lanzar un documental y Tangos Bajos Rework, un disco que cuenta con una verdadera selección de lujo entre sus invitados: Piti Álvarez, Fito Páez, Andrés Calamaro, el propio Malandro, Juli Lazo y Maxi Prieto, entre otros. Se encontraba en plena gira de prensa y ensayando para lo que iba a ser la gran presentación oficial del álbum, agendada para el próximo 21 de septiembre en el Teatro Coliseo, acompañado por una orquesta. Hoy las calles de Buenos Aires están un poco más tristes y silenciosas. El under se queda sin uno de sus faros y el rock nacional despide a un artista irrepetible que supo entender antes que nadie que el rock y el tango caminaban por la misma vereda. Buen viaje, Daniel. Y gracias por tanta música.
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